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No miró ningún espejo, pero se siente todo guapo.

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